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Estás en Match 93.9 más Pop. Conéctate con los Black Eyed... No, ¿cuál es Black Eyed Peas? Con Florida. Fue Right Round. Lo que escuchaste a las 8 de la mañana con 19 minutos. 8 y 19, mi queridísimo Matcher. Feliz sábado. Feliz ya fin de semana. Feliz ya inicio de mayo. Ya es 2 de mayo. Yo soy Servando Villa contigo hasta las 3 de la tarde con la mejor música. 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Y hablando justamente de la mejor música, llega Taylor Swift, nuestra artista match, con este rolón, se llama The Fate of Ophelia, y lo escuchas a las 8 de la mañana con 20 minutos como la canción 140 de este día aquí en Match 93.9 más pop. ¡Conéctate!

Estás en Match 93.9 más Pop. Conéctate con Safe and Sound. Con lo que escuchaste a cargo de Capital Cities. A las 8 de la mañana con 27 minutos, 8 y 27, Matcher. Si fuiste a ver Operación Castor al cine, yo soy Servando Villa, contigo hasta las 12 del día, con la mejor música en este sábado ya fin de semana. Y te cuento que esta película de Hoppers, Operación Castor, ha sido una de las películas más exitosas originales de este 2026. Ya ves que hay muchas secuelas, muchos spin-offs, muchos reboots, muchas continuaciones. Bueno, esta película original de Pixar, pues alcanzó una cifra millonaria. Por allá de recaudación costó alrededor de 150 millones hacerla, recaudó 600 millones, todo un éxito rotundo. Lo de Hoppers, que pues no sé si se preste para una pues franquicia tipo Toy Story, tipo Intensamente. Sin embargo, así solita funciona y funciona bastante bien. Esta película que ya hace una semana salió de cartelera, pero que juntó muchos, muchos billullos, muchos dineros, y que tuvo en su soundtrack como canción principal una rola de SZA, nuestra artista match, llamada Save the Day. Yo te voy a dejar precisamente con SZA y Kendrick Lamar, se llama Luther, la canción número 142 del día de hoy. ¿Lo escuchas? Obviamente, ¿dónde más? Aquí en Match 93.9, más pop, conéctate.

0: Estás en Match 93.9 más Pop. Conéctate con Somber, artista Match, que comenzará su gira con nuestro país. Sí, su gira mundial va a dar banderazo de salida justamente en nuestro país. Va a estar increíble. Home Record, canción 143 del día de hoy. Lo escuchaste a las 8 de la mañana con 35 minutos, Matcher. Te tengo los ganadores de Kit del Día del Niño Match. En 7 minutos más a las 8:42 aquí en Match 93.9. Más Pop, conéctate.
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Estás en Match 93.9 más Pop. Conéctate con DJ Snake y también con Justin Bieber. ¡Qué rolón! Let Me Love You. Lo escuchaste a las 8 de la mañana con 42 minutos. 8 y 42, Matcher. 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Ellos son Berito Tapia, José Antonio González Río, Erika Murillo Corza y Lisbeth Zamora Cervantes. Enhorabuena para los ganadores de kit del Día del Niño Match, una promoción que tuvimos en el mes de abril. 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Escuchamos ya a Pink Panthers junto a Sarah Larson. Canción 145 del día de hoy se llama Stateside y lo escuchas aquí en Match 93.9. Más pop, conéctate.

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Estás en Match 93.9 más Pop. Conéctate con Canción Face, lo que escuchaste a cargo de nuestro artista Match The Weeknd. A las 9 de la mañana con 6 minutos, 9 y 6, te cuento que nuestro artista Match Alex Warren anda de gira mundial, anda y andará. Yo soy Servando Villa, contigo desde las 8 de la mañana hasta las 12 del día con la mejor música. Y es correcto, Alex Warren estuvo dando conciertos por allá en las Europas, en aquel otro lado del charco. Y para el mes de julio estará regresando a nuestro continente con presentaciones en Estados Unidos y en Canadá. Ahora bien, ¿cuáles son las posibilidades reales? ¿Posibilidades reales de que Alex Warren venga a nuestro país? Pues la verdad son muchas, ya que podría presentarse con conciertos en solitario o también en algún festival de música en la segunda parte de 2026. Hasta no ver, no creer, pero mira, manifestando. Él es Alex Warren con Ordinary, canción número 151 del día. ¿Lo escuchas? Aquí en Match 93.9, más pop, conéctate. 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

0: Estás en Match 93.9 más Pop. Conéctate con Beautiful Things a cargo de Benson Boone. Nuestro artista Match llegó con la rola 152 de este sábado, 9 de la mañana con 13 minutos. En 7 minutos más, a las 9 y 20, te tengo información de la colaboración entre dos grandes artistas Match, una de ellas, Sabrina Carpenter. Y te tengo todos los detalles a las 9 y 20 aquí en Match 93.9 más Pop. Conéctate.
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Estás en Match 93.9 más Pop. Conéctate con Maroon 5. Fue This Love. Escuchamos a Adam Levine y compañía con este rolanón a las 9 de la mañana con 20 minutos. Y yo te cuento que ya está disponible la colaboración entre Madonna y Sabrina Carpenter. Yo soy Servando Villa, contigo desde las 8 de la mañana hasta las 12 del día con la mejor música. Y sí, la canción Bring Your Love a cargo de Sabrina Carpenter y también de Madonna. Colaboración entre estas dos grandes artistas Match ya está disponible por allá en plataformas digitales para que la cheques. Bring Your Love, lo nuevo de Sabrina Carpenter junto a Madonna. Y ya estamos escuchando a Sabrina Carpenter, nuestra artista Match, con la rola número 154 de este día. Se llama When Did You Get Hot, de su álbum Man's Best Friend, lanzado en agosto pasado. Y lo escuchas, obviamente, aquí en Match 93.9. Más pop, conéctate.

Estás en Match 93.9 más Pop. Conéctate con John Legend. Fue All of Me. Lo que escuchaste a las 9 de la mañana con 27 minutos, Matcher. Buen provecho para ti que estás desayunando, que estás almorzando. A lo mejor estás en los taquitos, en las tortas, en donde sea que hagas match con nosotros. Muchísimas gracias por escucharnos, ya sea en radio o en tu bocina inteligente o en nuestra aplicación oficial de iHeartRadio, la cual te recuerdo es completamente gratis descargarla. Yo soy Servando Villa, contigo hasta las 12 del día con la mejor música. 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Canción 156 del día de hoy a cargo de Cyril, nuestro artista Match de Australia para el mundo. Llega con Stumbling In, rola que ya escuchas a las 9 de la mañana con 29 minutos, obviamente aquí en Match 93.9. Más pop, conéctate.

0: Estás en Match 93.9 más Pop. Conéctate con este rolonón a cargo de Huntrix Fe Golden. Las guerreras K-Pop llegaron con la canción 157 de este día. A las 9.35 minutos, Matcher, en 7 minutos más te cuento en qué anda One Republic. Y este comeback increíble que tuvieron con el lanzamiento de Need Your Love. Te tengo todos los detalles a las 9.42 aquí en Match 93.9 más Pop. Conéctate.
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Estás en Match 93.9, más pop, conéctate. ¿Cómo lo supiste? ¡Me fascina esta canción! Fue Vanessa Carlton con A Thousand Miles, lo que escuchaste a las 9 de la mañana con 43 minutos, temazo perteneciente al soundtrack de la película ¿Y dónde están las rubias de los hermanos Wayans? ¿Qué? Rolota, y qué gran película, ya todo de culto, mi queridísima Matcher, qué buena rola nos lanzó One Republic recientemente. Yo soy Servando Villa, contigo hasta las 3 de la tarde con la mejor música. Y es que fíjate que te cuento que en marzo pasado, justamente hace un par de meses, fue lanzada esta reedición, esta deluxe edition de Dreaming Out Loud, este álbum icónico. Álbum debut de One Republic, y para hace algunas semanas, pues nos regalaron este tema de Need Your Love, el primer sencillo que lanzan desde hace varios años, y el primero de 2026. Con este video, con esta canción también llegó el video oficial, que está como ambientado, pues, ¿cómo decirlo? Como en un entorno como industrial, como de fábrica, ¿sabes? Como un almacén medio iluminado, medio que sí hay luz, medio que no hay luz. Está bastante, bastante cool la canción, y es justamente con lo que te voy a dejar a cargo de One Republic. Se llama Need Your Love, canción 159 de este día. Lo estás escuchando, obviamente, ¿dónde más? Aquí en Match 93.9, más pop, conéctate.

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Match 93.9 más Pop. Conéctate, Matcher. Qué gusto poder saludarte en este sábado, ya 2 de mayo de 2026. Yo soy Servando Villa y te acompaño desde las 8 de la mañana hasta las 3 de la tarde. No, hasta las 12 del día con la mejor música en estos momentos. 9:58. En esta hora te tengo información de Ray, nuestra artista Match. También de BTS, sus conciertos que están próximos a llegar a nuestro país. También te tengo información de Sara Larson, su nuevo álbum y mucho, pero mucho más en esta hora, obviamente aquí en Match 93.9, más Pop, conéctate.

Estás en Match 93.9 más Pop. Conéctate con Bruno Mars, fue Treasure. Lo que escuchaste a las 10 de la mañana con 8 minutos, 10 con 8, mi queridísima Matcher. Oye, déjame te cuento todo el éxito que ha estado teniendo nuestra artista Match Ray. Yo soy Servando Villa, contigo hasta las 3 de la tarde con la mejor... No, hasta las 12 del día con la mejor música. Perdón, producción, la costumbre de lunes a viernes. Y oye, sí, de verdad, un éxito tremendo lo del álbum This Music May Contain Hope, a cargo de nuestra artista Match Ray, que fue estrenado el 27 de marzo pasado. Y justamente con este lanzamiento también llegaron algunos videos oficiales. Cabe destacar el video oficial de Kick Clack Symphony, que está increíble, llega ya a 10 millones de vistas por allá en YouTube. Y qué decir de este éxito que ya estamos escuchando de fondo, la canción número 165 del día de hoy, a cargo de Ray, se llama Where Is My Husband, y lo escuchas aquí en Match 93.9, más pop, conéctate.

0: Estás en Natch 93.9 más pop. Conéctate con la canción 166 del día de hoy, Save Your Tears, a cargo de nuestro artista Match The Weeknd, que se presentó en nuestro país el mes pasado. Sí, 20, 21 y 22 de abril en el Estadio GNP Seguros de la Ciudad de México. Y hablando de conciertos justamente por allá en el GNP Seguros, pues estaré platicando todo sobre los conciertos de BTS en 7 minutos más, a las 10 y 23, aquí en Match 93.9, más pop, conéctate.
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Estás en Match 93.9 más Pop. Conéctate con Our City y Adam Levine fue Locked Away. Lo que escuchaste a las 10 de la mañana y 23 minutos, 10 y 23, continúan los conciertos de BTS. Yo soy Servando Villa, contigo desde las 8 de la mañana hasta las 12 del día con la mejor música. Y no te pases, los conciertos de BTS siguen y se aproximan a México, porque hoy justamente se estarán presentando en El Paso, allá en Texas. Mañana 3 de mayo también repiten dosis allá en El Paso, en Texas, para posterior a eso pasarse a Ciudad de México en el GNP Seguros de la capital el 7, el 9 y el 10 de mayo. Para el 16 estarán de regreso en los Estados Unidos, en Stanford, allá en California. ¿Tú tienes ya tus boletos para ir a ver a BTS con esta gira? ¡Uy, estaré increíble! Ya escuchamos a BTS precisamente con la canción número 168 del día de hoy. Se llama Swim y lo escuchas obviamente aquí en Match 93.9. Más pop, conéctate. Swim.

Estás en Match 93.9 más Pop. Conéctate con Jay-Z y Alicia Keys. Fue Empire State of Mind lo que escuchaste a las 10 de la mañana con 31 minutos. Y te recuerdo que para este 2026 estaría estrenándose la adaptación musical de Alicia en el País de las Maravillas. Yo soy Servando Villa, contigo hasta las 12 del día con la mejor música. Y es correcto, ya se está trabajando en una adaptación musical de Alicia en el País de las Maravillas y estará producida y estelarizada por nuestra artista match Sabrina Carpenter. ¿Cuándo se va a estrenar esta película? ¿Quién sabe? Pero de que ya está en desarrollo, pues ya está en desarrollo. Sabrina Carpenter con Espresso, canción 170 de este día. ¿Lo escuchas? A las 10 de la mañana con 32 minutos, obviamente. ¿Dónde más? Aquí en Match 93.9. Más pop. ¡Conéctate!

0: Estás en Match 93.9 más Pop. Conéctate con este temazo del álbum Kiss All The Time, Disco Occasionally, a cargo de Harry Styles. ¿Escuchaste American Girls? Canción 171 del día de hoy, Matcher. Te tengo información de nuestra mega exclusiva con Sara Larson. Te tengo los detalles a las 10.45 aquí en Match 93.9 más Pop. Conéctate.
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Estás en Match 93.9 más Pop. Conéctate con Shaggy. Fue It Wasn't Me lo que escuchaste a las 10 de la mañana y 45 minutos. Provecho para ti que ya estás almorzando, que ya estás degustando de tus alimentos. Mi queridísimo Matcher, tenemos pues exclusivísima con Sara Larson. Yo soy Servando Villa, contigo hasta las 12 del día con la mejor música y este relanzamiento de su álbum Midnight Sun Girls Trip. Este álbum pues va a estar increíble, con varias colaboraciones con grandes artistas femeninas, y pues Sara Larson anda con todo y tendremos esta mega exclusiva próximamente aquí en Match 93.9. Ella es Sara Larson con Midnight Sun, la canción número 173 del día de hoy. Lo estás escuchando a las 10 de la mañana con 46 minutos, obviamente aquí en Match 93.9 más Pop. Conéctate.

0: Estás en Match 93.9 más Pop. Conéctate con nuestra artista Match. Fue Billie Eilish con Birds of a Feather. Canción 174 del día de hoy, Matcher, en 12 minutos más a las 11. Con 4 minutos te tengo información sobre Somber y su gira mundial. Tú sigues aquí en Match 93.9 más Pop. Conéctate.
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2: Estás en Match 93.9, más pop, conéctate, Matcher. Qué gusto poder saludarte en esta nuestra cuarta y última hora juntos. En este sábado ya 2 de mayo, yo soy Servando Villa, contigo hasta las 12 del día. Con la mejor música, te tengo información en esta hora sobre Somber, nuestro artista Match que se nos va de gira mundial. Además, también tengo los ganadores del kit del Día del Niño Match, para saber si te lo llevaste o no. También te tengo información de Bruno Mars y mucho, pero mucho más en esta hora. La mejor música, ya te la sabes, aquí en Match 93.9, más pop. Conéctate.

Estás en Match 93.9 más Pop. Conéctate con nuestro artista Match de Canadá para el mundo. Él es Justin Bieber con la canción Yummy. Lo que escuchaste a las 11 de la mañana con 6 minutos. 11 y 6 Matcher. 22 de julio, la fecha en la que arranca su gira mundial nuestro artista Match Summer. Y lo hace en nuestro país. Yo soy Servando Villa contigo desde las 8 de la mañana hasta las 12 del día con la mejor música. Y es correcto, Somber, nuestro artista Match, comienza su gira con nuestro país. 22 de julio es la cita allá en el Pepsi Center de la Ciudad de México, donde arranca la banderazo de salida con este tour mundial que estará pasando por varios países alrededor del mundo y que abre, insistimos, en nuestro país. 22 de julio, Pepsi Center de la Ciudad de México. Todavía alcanzas boletos en la boletera en línea. Él es Somber, nuestro artista Match, con esta canción 178, la número 178 del día de hoy. Se llama Back to Friends y lo escuchas siendo ya las 11 de la mañana con 7 minutos. Obviamente, ¿dónde más? Aquí en Match 93.9, más pop, conéctate.

0: Estás en Match 93.9 más Pop. Conéctate con Joe. Fue End of Beginning lo que escuchaste, como la canción 179 del día de hoy a las 11 de la mañana y 13 minutos. 11 y 13, Matcher. Te tengo información de Bruno Mars, nuestro artista Match, en 7 minutos a las 11 y 20. Te cuento los detalles aquí en Match 93.9 más Pop. Conéctate.
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Estás en Match 93.9 más Pop. Conéctate con This Is What You Came For. Fueron Calvin Harris y Rihanna con este rolonón que escuchaste a las 11 de la mañana y 19 minutos. 11 y 19, Matcher. Continúa la gira mundial de Bruno Mars. Yo soy Servando Villa, contigo hasta las 12 del día con la mejor música. Y sí, este camino que empezó el 10 de abril allá en Las Vegas continúa su recorrido por los Estados Unidos para presentarse hoy 2 de mayo, sábado 2 de mayo, en Landover, allá en los Estados Unidos. Continuará por allá hasta el mes de junio, donde se nos va a ir a las Europas, sí, a Europa. Posterior a eso regresa a nuestro continente para presentarse en Canadá y en los Estados Unidos. Una gira impresionante lo que trae Bruno Mars con su The Romantic Tour, el cual estará pasando por nuestro país para el mes de diciembre, los días 3, 4, 7 y 8. 3, 4, 7 y 8, jueves, viernes, lunes y martes. Y te cuento que todavía alcanzas boleto para estas presentaciones. El más caro, te puedo pasar la información, el más caro en la zona platino, zona numerada, 9,000 pesos. ¡Ay, 9,000 pesos! Esta zona, mientras que en el general B está a 1,721. Escuchamos ya a Bruno Mars con este, el tema principal de su álbum The Romantic. Se llama I Just Might, la canción 181 de este día. Y lo escuchas, obviamente, aquí en Match 93.9. Más pop, conéctate.

Estás en Match 93.9 más Pop. Conéctate de Boca Raton, Florida, para el mundo. Escuchamos a Ariana Grande, Side to Side, a las 11 de la mañana y 27 minutos. 11 y 27, Matcher. Ya tenemos ganadores de Kit del Día del Niño Match. Yo soy Servando Villa, contigo hasta las 12 del día con la mejor música. Y es correcto, tenemos ya ganadores. Y cada quien se llevó su tarjeta de videojuegos y también su scooter para los mini matchers. Los ganadores son Berito Tapia, José Antonio González Río, también Erika Murillo Corza y Lisbeth Zamora Cervantes. Enhorabuena para ellos, los ganadores del kit del Día del Niño Match. Y si no ganaste, no te me preocupes, Matcher, que mayo viene, este mes de mayo viene con todo. En cuanto a promociones, en cuanto a música, en cuanto a todo, para que participes, estés muy pendiente, muy atento, muy atenta y te ganes premios increíbles con nosotros aquí en Match 93.9. 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Escuchamos a The Weeknd, nuestro artista Match, con la rola número 183 del día de hoy. Se llama Blinding Lights y lo escuchas en Match 93.9 más Pop. ¡Conéctate!

0: Estás en Match 93.9 más Pop. Conéctate con Maroon 5. Fue One More Night lo que escuchaste, como la canción 184 del día de hoy a las 11:35. 11:35, Matcher. ¿En qué te gustan? Unos 7 minutos más a las 11:42. Te tengo información de Dua Lipa aquí en Match 93.9 más Pop. Conéctate.
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Estás en Match 93.9 más Pop, conéctate con Drop Dead. Este temazo por parte de Olivia Rodrigo, primer adelanto de su álbum Just Seem Pretty Sad for a Girl So In Love, que se estrena el próximo 12 de junio. Ah, lo estuve ensayando, producción, lo estuve ensayando. Ya a las 11 de la mañana y 43 minutos, te cuento que Dua Lipa se nos estaría casando en el mes de septiembre. Yo soy Servando Villa, contigo hasta las 12 del día con la mejor música. Y es correcto, nuestra artista Match, la británica Dua Lipa, se estaría casando con el actor Callum Turner, su prometido, para el mes de septiembre allá en Italia. Esto según fuentes de por allá, allá en Europa, justamente, porque no ha habido información oficial, solamente es mera especulación, pero oigan, si el río suena es porque se lo lleva a la corriente. Escuchamos ya a Dua Lipa con Houdini, temazo de su álbum Radical Optimism de 2024 y que llega para ser la canción 186 de este día. Lo escuchas a las 11 de la mañana y 43 minutos, obviamente. ¿Dónde más? Aquí en Match 93.9, más pop, conéctate.

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2: ¿Qué onda, Bachelor? Yo soy Jackson Isaac, feliz, contento de poder conectar contigo. Este mediodía de sábado te estoy acompañando hasta las 4 de la tarde para platicar acerca de tus artistas favoritos, de promociones, de exclusivas y de mucho, mucho más que tenemos por acá. Recuerda que tenemos boletos para que te vayas a los mejores eventos musicales de nuestro país. Tenemos tu pasaporte match para que nos acompañes al Festival Emblema. Así que quédate conmigo porque se va a poner buenísimo, buenísimo el asunto. Déjame todos tus comentarios a través de Instagram en arroba yo soy Jackson Isaac. Con doble A. Son las 12 del día. Te dejo con Sabrina Carpenter aquí en Match 93.9.

Estás escuchando Match 93.9, más pop, conéctate, Fede Noro y Gigi D'Agostino. Eso se llamó In My Mind, y por acá quiero contarte, Matcher, que Dawood Smile está haciendo historia en YouTube. Yo soy Jackson Isaac, estoy conectando contigo hasta las 4 de la tarde del día de hoy para contarte por acá que el video musical de este icónico dueto entre Lady Gaga y Bruno Mars, una canción que por acá nos encanta, Matcher. Dawood Smile, su video musical, ya cuenta con más de 1.661 millones de reproducciones a la fecha, siguen subiendo las views y precisamente ya estamos escuchando esta canción, la número 191, es a cargo de Lady Gaga, Bruno Mars, se llama Dawood Smile, sonando en Match 93.9, más pop, conéctate.

0: Estás escuchando Match 93.9, más pop, conéctate. Fue Justin Bieber, se llamó Daisies. Es la canción número 192 de esta tarde de sábado. Yo soy Jackson Isaac, conectando contigo hasta las 4 del día de hoy para platicar acerca de tus artistas Match favoritos. Y oigan, por acá a las 12:22 estamos platicándote el más reciente logro de Olivia Dean.
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Estás escuchando Match 93.9 más pop, conéctate F, Google Dolls, eso se llamó Iris. Y por acá te contamos, Matcher, que nuestra artista Match, Olivia Dean, se acaba de unir al club de los billonarios, entre comillas. Yo soy Jackson Isaac, estoy conectando contigo hasta las 4 de la tarde del día de hoy para platicarte por acá, Matcher, que gracias al gran éxito que ha obtenido Olivia Dean, nuestra artista Match, una cantante que ha sido nombrada como artista revelación 2026, y ahorita ya le entró Matcher al club de los 1,000,000,000 de reproducciones en plataformas digitales. Ya la estamos escuchando con la canción número 194, es Olivia Dean, se llama So Easy to Find Your Love, y lo estás escuchando en Match 93.9, más pop, conéctate.

Estás escuchando Match 93.9 más pop. Conéctate, fue Coldplay. Eso se llamó A Sky Full of Stars. Un cielo lleno de estrellas es lo que tú eres para nosotros, Major. 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Yo soy Jackson Isaac, conectando contigo hasta las 7, no es cierto, el día de hoy hasta las 4 de la tarde. Y oye, Major, escuchaste muy bien. 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Y son las 12 del día con 29 minutos. Te dejo con Harry Styles. Es la canción número 196 del día de hoy. Eso se llama As It Was. Y lo estás escuchando aquí en Match 93.9. Más pop, conéctate.

0: Estás escuchando Match 93.9, más pop, conéctate. Fue Foster the People, eso se llamó Pumped Up Kicks. Y oye, yo soy Jackson Isaac, estoy conectando contigo hasta las 4 de la tarde del día de hoy. ¿Y qué crees, Matcher? 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

Estás escuchando Match 93.9 más pop. Conéctate F Pink Pinterest y Sarah Larson. Eso se llamó Steadside. 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Te dejo con la canción número 199 a cargo de Lola Young, que eso se llama Messi. Lo escuchas en Match 93.9 más pop. Conéctate, son las 12 con 44.

0: 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Eminem, se llamó The Real Slim Shady. Es la canción número 200 de esta tarde de sábado. Yo soy Jackson Isaac. Conecto contigo hasta las 4 del día de hoy. Para invitarte a que te quedes conectado, porque la buena música no se detiene por acá. Matcher se pone todavía mejor. En la siguiente hora por acá vamos a estar platicándote cómo le está yendo a Justin Bieber las listas musicales ahora con su aparición recientemente ahí en el Festival Coachella. Así que quédate conmigo aquí en Match 93.9.
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9: ¿Qué onda, Bachelor? Yo soy Jackson Isaac, feliz, contento de poder conectar contigo esta tarde de sábado. Te estoy acompañando hasta las 4 del día de hoy para platicar acerca de tus artistas favoritos, de promociones exclusivas y mucho más. Por acá platicamos cómo le está yendo a Justin Bieber en las listas musicales. Taylor Swift también le está yendo increíblemente bien en las nominaciones de los American Music Awards 2026. Por acá tenemos tu pasaporte Match para que nos acompañes al Festival Emblema a mediados de este mes de mayo. Así que quédate conmigo que se pone buenísimo el asunto y déjame tus comentarios en @yo soy Jackson Isaac con doble A en Instagram. Te dejo en Match 93.9.

Estás escuchando Match 93.9, más pop, conéctate. Fue Kelly Clarkson, se llamó Because of You. Y oigan, les cuento por acá, Matcher, que el efecto Coachella vaya que le favoreció un montón a nuestro querido Justin Bieber. Yo soy Jackson Isaac, estoy conectando contigo hasta las 4 de la tarde del día de hoy. Y qué decir, Matcher, hace un par de semanas que se llevaron a cabo los espectáculos en este festival musical, uno de los más importantes a nivel mundial, el Coachella, allá en Indio, Estados Unidos. Por ahí se presentó dos veces Justin Bieber, presentaciones que por ahí tuvieron su polémica. Hubo a varias gente que le gustó, hubo a otros que no les gustó para nada la presentación de Justin Bieber, pero lo que no podemos negar, Matcher, es que le fue increíblemente bien al artista, porque por ejemplo su canción Beauty and a Beat, una colaboración de Justin Bieber con Nicki Minaj, volvió al número uno en varias listas musicales del mundo. Yo te estoy dejando con esta canción, es la número 204, es a cargo de Justin Bieber, Nicki Minaj, se llama Beauty and a Beat. Lo estás escuchando aquí en Match 93.9, más pop, conéctate.

0: Estás escuchando Match 93.9, más pop, conéctate. Fue Sabrina Carpenter, eso se llama Man Child. Es la canción número 205 de esta tarde de sábado. Yo soy Jackson Isaac, conectando contigo hasta las 7 de la noche del día de hoy para platicar acerca de tus artistas Match favoritos y para contarte, Matcher, cómo le va o cómo le va a ir a Taylor Swift en los American Music Awards 2026. Tiene varias nominaciones por acá, así que quédate conmigo que a la 1:22 te platico detalles.
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Estás escuchando Match 93.9, más pop, conéctate, fue Pitbull y Christina Aguilera, se llamó Feel This Moment. Y hoy en Matcher por acá te contamos que Taylor Swift está liderando los American Music Awards 2026. Yo soy Jackson Isaac, conectando contigo hasta las 4 de la tarde del día de hoy para platicarte, Matcher, que ya será finales de este mes de mayo que se estarán celebrando los American Music Awards 2026. ¿Y qué crees? Taylor Swift es la que lidera la lista de nominados con 8 nominaciones en total. Entre ellos está Artista del Año, Álbum del Año, Mejor Video Musical y también Canción del Año, y obviamente que otros más nominaciones que tiene Taylor Swift. Y bien interesante que esta nominación de Mejor Canción del Año lo tiene con la canción The Fate of Ophelia, una canción que por acá nos encanta y que por cierto ya estás escuchando de fondo como la número 207. Se llama The Fate of Ophelia, sonando aquí en Match 93.9, más pop, conéctate.

Estás escuchando Match 93.9, más pop, conéctate, Shawn Mendes, Camila Cabello, se llamó Señorita, y oye, por acá tenemos más detalles de lo que será la boda de Miley Cyrus. Yo soy Jackson Isaac, conectando contigo hasta las 4 de la tarde del día de hoy para ponerte en contexto, Matcher, porque sí, recordemos que Miley Cyrus y su prometido Max Morando se comprometieron a inicios de diciembre de 2025 y ahorita, según una fuente consultada por la revista People, esos dos chicos han optado por tener una ceremonia discreta. Lo que ellos quieren es tener una boda íntima, quieren priorizar la privacidad antes que el espectáculo. Así que vamos a estar a la espera de enterarnos de más detalles, porque todavía no sabemos cuándo sería dicha boda. Así que cualquier cosa que nos enteremos, Matcher, por acá te lo vamos contando todo. Yo te estoy dejando con la canción número 209, es a cargo de Miley Cyrus, se llama Flowers, sonando en Match 93.9, más pop. Conéctate.

0: Estás escuchando Match 93.9 más pop. Conéctate. Fue David Guetta, Neil y Akon, se llamó Play Hard. Es la canción número 210 de esta tarde de sábado. Yo soy Jackson Isaac, conectando contigo hasta las 7 de la noche. No es cierto, hasta las 4 de la tarde. El día de hoy te estoy acompañando de lunes a viernes. Te acompaño de 3 a 7, los sábados de 12 a 4. ¿Y qué crees, Matcher? A la 1 con 45 minutos por acá yo te voy a estar contando cómo le puedes hacer para participar por 4 boletos para que este 16 y 17 de mayo nos acompañes al Festival Emblema en Ciudad de México.
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Estás escuchando Match 93.9, más pop, conéctate, fue One Republic. Eso se llamó Need Your Love, y ¿qué crees? 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Yo te estoy dejando con la canción número 212 a cargo de Dua Lipa, Don't Start Now, sonando aquí en Match 93.9, más pop, conéctate.

0: Estás escuchando Match 93.9, más pop, conéctate, fue Katy Perry, se llamó Roar. Es la canción número 213 de esta tarde de sábado. Yo soy Jackson Isaac, conectando contigo hasta las 4 de la tarde del día de hoy para platicar acerca de tus artistas Match favoritos. Y oye, en tan solo 3 minutos y medio, por acá nosotros iniciamos la hora de música continua.
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2: ¿Qué onda, Charles? Yo soy Jackson Isaac, feliz, contento de poder conectar contigo esta tarde de sábado. Te estoy acompañando hasta las 4 del día de hoy para platicar acerca de tus artistas, match favoritos, promociones exclusivas y mucho más. Vamos a estarte platicando, Matcher, de las novedades que tenemos para ti en iHeartRadio, nuestro álbum preview en exclusiva con Sarah Larson, además de que te estamos contando por acá que una actriz de K-Pop, Demon Hunters, viene el día de hoy a tierras mexicanas. Yo te dejo en una hora de música continua en Match 93.9.

0: Estás escuchando Match 93.9 más pop, conéctate F-Pink. Eso se llama Just Give Me a Reason y hoy queremos platicar contigo sobre el mayor éxito de Alex Warren a día de hoy. Yo soy Jackson Isaac, conectando contigo hasta las 4 de la tarde y platicándote, Matcher, sobre esta canción Ordinary, una canción que es el sencillo más exitoso de nuestro artista Match, Alex Warren, que recordemos, él inició como creador de contenido digital. Él es allá de Estados Unidos, por ahí vivió un momento muy difícil en su vida, y esta canción, Matcher, Ordinary, a día de hoy se mantiene en los primeros puestos de las listas musicales estadounidenses, una canción que sabemos es dedicada a su esposa. En esta rola nos describe un amor intenso capaz de convertir lo cotidiano en algo extraordinario. Precisamente ya estamos escuchando esta canción, la número 217, a cargo de Alex Warren, se llama Ordinary, sonando aquí en Match 93.9 más pop. Conéctate, son las 2:09.
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Estás escuchando una hora de música continua aquí en Match 93.9 más pop. Conéctate, fue Billie Eilish. Eso se llama Wildflower y hoy por acá queremos invitarte que no te pierdas esta próxima exclusiva que tenemos para ti, presentándote el nuevo álbum de Sara Larson. 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En la música yo te voy dejando con la canción número 219, es a cargo de Rihanna, eso se llama Where Have You Been. Lo estás escuchando en una hora de música continua aquí en Match 93.9 más pop. ¡Conéctate! 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

Estás escuchando una hora de música continua en Match 93.9 más pop. Conéctate, fue Dutchy. Eso se llamó Anxiety. 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Te dejo con la canción número 222 a cargo de Kendrick Lamar, SZA, se llama Lather, sonando en una hora de música continua aquí en Match 93.9 más pop. Conéctate, son las 2:29.

Estás escuchando una hora de música continua aquí en Match 93.9, más pop. Conéctate, F. Sam Smith. Eso se llama Stay With Me. Y quiero contarte por acá, Major, que una actriz de K-Pop Demon Hunters viene a tierras mexicanas. Yo soy Jackson Isaac, estoy conectando contigo hasta las 7, no es cierto, hasta las 4 de la tarde del día de hoy para contarte. Si no te habías enterado, Major, te contamos que Audrey Nuna, la voz del personaje de Mira de esta exitosísima película de K-Pop Demon Hunters, estará presentando como una de las estrellas principales en la Feria San Marcos 2026, precisamente el día de hoy, sábado 2 de mayo, allá en Aguascalientes. Ya estamos escuchando a Huntrix de esta película K-Pop Demon Hunters. Es la canción número 224, se llama Golden, en Match 93.9. Más pop, conéctate.

Estás escuchando Match 93.9, más pop, conéctate. Fue Sarah Larson, esto se llama Midnight Sun y es una de las artistas que se va a estar presentando allá en el Festival Emblema este próximo 16 y 17 de mayo en Ciudad de México. ¿Y qué crees? 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Yo soy Jackson Isaac, estoy conectando contigo hasta las 4 de la tarde del día de hoy y recuerda que por acá nosotros te traemos las mejores promociones. 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Te dejo con la canción número 227, es a cargo de Benson Boone, se llama Beautiful Things, sonando en una hora de música continua en Match 93.9, más pop, conéctate.

0: Con esto cerramos la hora de música continua de Match 93.9 más pop. Conéctate. Fue Britney Spears, se llamó Baby One More Time. Es la canción número 228 de esta tarde de sábado. Yo soy Jackson Isaac, sigo conectando contigo hasta las 4 de la tarde del día de hoy, platicando de tus artistas Match favoritos. Y por acá seguimos platicando de Taylor Swift, que tiene varias nominaciones en los premios American Music Awards. Así que quédate, que en la siguiente hora te cuento detalles.
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2: ¿Qué onda, Matcher? Yo soy Jackson Isaac, feliz, contento de poder conectar contigo esta tarde de sábado. Te estoy acompañando hasta las 4 del día de hoy para platicar acerca de tus artistas Match favoritos. Por acá te contamos cómo le va a Taylor Swift con las nominaciones a los American Music Awards 2026. Platicamos sobre uno de los, varios de los conciertos que son de los más esperados este 2026, que ya serán la próxima semana. Además de que tenemos sorpresas para ti, así que quédate conmigo que se pone buenísimo la asunto, Matcher. Yo te voy a dejar con algo a cargo de Olivia Dean. Se llama So Easy to Fall in Love en Match 93.9.

Estás escuchando Match 93.9 más pop. Conéctate. Fue Bruno Mars. Eso se llamó 24K Magic. Y hoy por acá queremos contarte que Taylor Swift lidera los American Music Awards 2026. Yo soy Jackson Isaac, conectando contigo hasta las 4 del día de hoy para contarte por acá que sí, nuestra artista Match le está yendo increíblemente bien. A Taylor Swift le está yendo padrísimo en la lista de nominados en los American Music Awards 2026. Ella tiene 8 nominaciones en total: Artista del Año, Canción del Año, Álbum del Año, Mejor Video Musical y mucho más. Esperemos que en el día de las premiaciones, a finales de este mes de mayo, le vaya increíblemente bien. Ya la estamos escuchando con la canción número 231. Eso se llama Up a Light y lo estás escuchando aquí en Match 93.9, más pop. ¡Conéctate!

0: Estás escuchando Match 93.9 más pop. Conéctate, fue Dua Lipa, se llamó Break My Heart. Es la canción número 232 de esta tarde de sábado. Yo soy Jackson Isaac, conectando contigo hasta las 4 del día de hoy para platicar acerca de tus artistas Match favoritos. Y oye, por acá a las 3:21 minutos estamos platicando de los conciertos más esperados del 2026 que ya se llevan a cabo la próxima semana.
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Estás escuchando Match 93.9, más pop, conéctate for the weekend. Eso se llamó Call of My Name y oye, BTS viene a México la próxima semana. Yo soy Jackson Isaac, conectando contigo hasta las 4 de la tarde del día de hoy. Y sí, Matcher, estamos a tan solo días de que los chicos de BTS se encuentren en tierras mexicanas. Estarán presentándose este 7, 9 y 10 de mayo en el Estadio GNP ya en Ciudad de México. Va a ser una locura total, Matcher. Y no sé si te habías enterado, pero de hecho, el día de hoy a las 2 de la tarde por ahí se liberaron un número limitado de boletos de producción. Así que todavía las y los ARMY que no habían alcanzado boleto, el día de hoy tuvieron otra oportunidad para ver si se lanzan a ver a los chicos de BTS la próxima semana. Y precisamente ya los estamos escuchando con la canción número 234, se llama Swim, sonando aquí en Match 93.9, más pop, conéctate.

Estás escuchando Match 93.9 Más Pop. Conéctate, Jason Derulo. Se llama One to One Me. Y oye, Matcher, quiero contarte, por si no te habías enterado, que Sabrina Carpenter está de estreno musical. Yo soy Jackson Isaac, que estoy conectando contigo hasta las 4 del día de hoy para contarte que hace un par de días ya se estrenó la nueva canción de Sabrina Carpenter y la reina del pop Madonna. Se llama Bring Your Love, una canción increíble que te recomendamos sí o sí la escuches este fin de semana. Está sonando algo a cargo de Sabrina Carpenter, la canción número 236, Please, Please, Please, en Match 93.9, Más Pop, conéctate.

0: Estás escuchando Match 93.9 Más Pop. Conéctate, Lady Gaga. Eso se llamó Alejandro. Es la canción número 237 de esta tarde de sábado. Yo soy Jackson Isaac. Estoy conectando contigo hasta las 4 del día de hoy para platicar acerca de tus artistas Match favoritos. Y de todas las sorpresas que tenemos para ti por acá, Matcher. 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

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Estás escuchando Match 93.9 más pop. Conéctate. Fue Olivia Rodrigo, se llamó Drop Dead. 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En la música yo te dejo con la canción número 239 a cargo de Justin Bieber, Daniel Caesar. Esto se llama Peaches y lo estás escuchando aquí en Match 93.9, más pop, conéctate.

Estás escuchando Match 93.9 más pop. Conéctate. Fue One Direction, se llamó Story of My Life, canción número 240 de esta tarde de sábado. Y llegó el momento de despedirnos, Matcher. No sin antes desearte que tengas un excelente fin de semana, que te la pases bien a gusto, que descanses, que si te toca chambear, no pasa nada, Matcher, porque nosotros por acá te seguimos acompañando con muy buena música en Match 93.9. Recuerda que este lunes a las 6 de la mañana te acompaña Regina Pavón Durán en el Match Morning. A las 11 llega Servando Villa y yo regreso contigo en punto de las 3 de la tarde para seguir platicando de tus artistas Match favoritos, de promociones, de exclusivas y de mucho más. Y recordándote también, Asher, que nos encanta leerte todos los comentarios que nos escribas a través de Instagram en @yosoyjacksonisaac con doble A. Espero te encuentres súper bien, Matcher. Recuerda que en unos momentos más iniciamos con el conteo Match de esta semana, que está padrísimo. No te lo puedes perder, te quedas acompañado con todos los locutores de la cadena. Y para ir arrancando este mood de fin de semana, este mood de sábado, yo me voy despidiendo con la canción número 241 a cargo de David Guetta, Kid Cudi, se llama Memories, y lo estás escuchando aquí en Match 93.9 más pop. Conéctate, son las 3 de la tarde con 52 minutos. Yo soy Jackson Isaac, que tengas excelente fin de semana. Bye bye.

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2: ¿Qué onda? Hello, Matchers, ¿cómo están? Yo soy Luna Iturbe de Match 97.9 en Querétaro. El reloj marca que ya es hora de tu programa favorito de los sábados con lo mejor del pop, el Conteo Match. Los 30 hits del momento en un orden que eligen ustedes a través de sus votos. ¿Será que su artista favorito logró llegar a la cima esta semana? ¡Vamos a ver, Matchers! Empecemos con esto, que se queda en la última posición del conteo. Men I Need de Olivia Dean, sonando en Match. Más pop, conéctate.
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0: Hola, Matchers. ¿Cómo va su fin de semana? Acabamos de escuchar a Dua Lipa en los bonus track con Training Season. Yo soy Joana Martínez de Match 100.1 en Culiacán y le mando un saludo especial a la personita que nos mandó esta petición para bonus track. Les recuerdo que pueden hacernos sus peticiones especiales para el conteo a través de la app de iHeartRadio. Solo tienes que dejarnos una nota de voz usando el botón de micrófono que aparece en la pantalla. Y así de fácil pueden ser parte de este programa. Vámonos ahora con la posición 29 del Top 30. Need Your Love de One Republic. En Match Más Pop, conéctate.
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0: Matters, acabamos de escuchar a Tyla en los bonus tracks con Chanel. ¿Cómo va su día? Yo soy Julio Alvarado de Match 97.5 y como esta rola nos la pidió un Matcher de Culiacán, le mando un saludo muy especial a todos los Matchers culichis. 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Eso es lo que hace un verdadero aliado de Match. Más pop, conéctate.
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0: eso fue New Religion de Bieber Rexha en la posición 28 del Top 30. ¿Cómo están? Yo soy Ren Jiménez de Match 90.1 en Puebla y espero que estén disfrutando de este conteo Match tanto como yo. Se viene un super bonus track que nos pidió un matcher de Ciudad de México. Saludos a todos por allá. Esta rola ya tiene más de 10 años, se lanzó en 2014 y no sé qué opinan ustedes, pero yo siento que suena muy contemporánea. Las buenas rolas como que no envejecen, ¿no, matchers? Escuchemos, esto se llama Snap Out of It de Arctic Monkeys, que suena en este conteo Match más pop, conéctate.
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0: 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Baby de Justin Bieber sonando en los bonus tracks de este conteo match. Hello Matchers, yo soy Shanti Gómez de Match 89.5 en Puerto Vallarta. Y antes de irnos con la siguiente rola, les quiero preguntar. ¿Ustedes sabían que cuando Sabrina Carpenter tenía 10 añitos, obtuvo el tercer lugar en un concurso de canto organizado por Miley Cyrus llamado The Next Miley Cyrus Project? Ese concurso no tuvo mucho éxito, pero le dio a Sabrina Carpenter el impulso que necesitaba para perseguir su sueño. Y vaya que lo logró. Estaría muy buena una colaboración entre Miley con Sabrina, ¿no creen? Vámonos con Feather de Sabrina Carpenter en la posición 26 del Conteo Match. Más pop, conéctate.
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2: ¿Qué onda, Matchers? Gracias por conectar con nosotros. Soy Rodrigo Camarena de Match 90.3 en Guadalajara y le mando un saludote súper especial a nuestros Matchers que se ganaron boletos para ir con nosotros a ver a Lani al Pepsi Center de la Ciudad de México el día de hoy, sábado 2 de mayo. Muchas felicidades, Matcher. 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O también puedes poner Match de fondo todo el día y no te pierdas el momento en el que algún locutor lanza la dinámica al aire y que te puedas lanzar a tus conciertos favoritos. 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Vámonos con la siguiente rola que queda en la posición número 25 de este Top 30. Esto es We Are The People, The Empire of the Sun en Match. Más pop, conéctate.
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0: We Are The People, The Empire of the Sun, sonando en el lugar 25 de este Top 30. ¿Cómo están, Matchers? Yo soy Jimena Ramírez de Match 99.3 en la Ciudad de México y quiero decirles algo. 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De verdad, estoy muy emocionada. Y mientras ustedes corren a participar, vamos a terminar esta primera hora del conteo Match con Main Child de Sabrina Carpenter en la posición 24 del conteo Match. Más pop, conéctate.
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Rogers. Empezamos la segunda hora de este conteo match con un super bonus track que nos pidieron desde la app de iHeartRadio. Sports Car de Tate McRae. Yo soy Giselle Navarrete de Match 90.1 en Puebla y espero que estén atentos a las promociones que tenemos porque ya se acerca el Tecate Emblema 2026 y los esperan 4 boletos para ir con sus amigos en nuestra página www.matchmx.fm. Corran a participar y mientras yo los dejo con este rolón de una de

0: Las artistas que estarán en el escenario: Stateside, The Pink Panthers y Sarah Larson. Sonando en la posición 23 del Conteo Match, más pop, conéctate.
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0: Hello, hello, matchers. ¿Cómo están? Yo soy Servando Villa de Match 93.9 en Morelia. Y esto que acabamos de escuchar fue Beautiful Things a cargo de Benson Boone. Y oigan, nos vamos a ir con un bonus track que nos pidieron desde la aplicación de iHeartRadio. Y recuerden que descargarla es completamente gratis y van a poder conectar con nosotros desde donde estén a través de su teléfono o su tablet. Y oigan, esta rola que nos pidieron se lanzó en 2011 cuando Carly Rae Jepsen tenía apenas 25 añitos. Hoy ya tiene 40 y acaba de ser mamá. ¡Qué locura, Matchers! El tiempo realmente se pasa súper rápido. Pero felicidades a Carly por su bebé y quién sabe, quién quite, tal vez ese pequeñín nos regale música increíble igual que su mamá. Dicen que el talento se hereda, ¿eh, Matcher? Vámonos con esto que se llama Call Me Maybe a cargo de Carly Rae Jepsen en Match Más Pop. ¡Conéctate!
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0: Cyril sonando a la posición 20 de este conteo con Stumbling In. ¿Cómo va su sábado, Matchers? Espero que estén disfrutando el fin de semana y que logren recargar energía para empezar la siguiente semana con toda la actitud. Yo soy Tania Rocha de Match 97.5 El León y nos vamos a ir con un rolón que nos pidió un Matcher de Guadalajara. ¡Saludos a todos por allá! Esto que suena es Dancing with a Stranger de Sam Smith y Normani en los bonus tracks del conteo Match. Más pop, conéctate.
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0: Me fascina esta canción de Sam Smith y Normani, Dancing with Strangers, sonando como bonus track del Conteo Match. Chavacaniza, ¿cómo va su sábado? ¿Cómo va el fin de semana? Espero que a todo dar. Yo soy Natalia Guerrero, Nena Guerreri para ti en redes sociales de Match 99.3 en la Ciudad de México. Y quiero mandar saludos especiales a los Matchers y a la Chavacaniza que nos escuchan desde la aplicación de iHeartRadio. ¡Hola! O también a ti que nos escuchas desde tu bocina inteligente. Y déjame decirte que si tú todavía no tienes nuestra aplicación, descárgala gratis desde tu tienda de aplicaciones, búscala como iHeartRadio, regístrate, búscanos como Match para que tengas acceso a nosotros, a la música de tus artistas favoritos y a muchísimo contenido tanto en México como en Estados Unidos. En lo que tú descargas la aplicación iHeartRadio, yo Natalia Guerrero de Match 99.3 en la Ciudad de México te acompaño con la posición número 19 de esta semana. Escuchemos a Alex Warren con Fever Dream en el Conteo Match más pop. Conéctate.
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2: ¿Cómo vamos, Matchers? Gracias por seguir conectado con nosotros. Yo soy Roger Sánchez de Match 89.5 en Puerto Vallarta. Y si tú no estás en Puerto Vallarta, no te preocupes, no te equivocaste de estación. Lo que pasa es que este programa, el Conteo Match, lo hacemos entre todos los locutores de Match de la República. Así que tú no te despegues porque aún nos quedan 2 horas de la mejor música que te acompaña a donde vayas para alegrarte el día. Vámonos con Turn the Lights Off de Kato y John en Match más Pop. ¡Conéctate!
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0: ¿cómo va el fin de semana? Yo soy Dana Caruso de Match 90.3 en Guadalajara y acabamos de escuchar a Keiro con John en la posición 18 del conteo con Turn the Lights Up. Oigan, estamos terminando la primera mitad del programa y yo quiero recordarles que si nunca han votado, para hacer que sus artistas favoritos lleguen a la cima del conteo Match, esta semana que viene es el momento. 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Y terminamos esta segunda hora de programa con un rolón de BTS. Sé que les encanta y esta semana se queda en la posición 17. Esto es Swim, sonando en Match Más Pop, conéctate.
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